0: acá porque llegó la hora y pues parece que sí, va a llover. Así que antes que empiece a llover, ella pues ya se despida. Gracias por todo, Telma. Que tengas un buen descanso.
1: Bueno, así que muchísimas gracias ahí para todos. Ahí para todos los que nos acompañaron desde la mañana y hasta hoy. Muchísimas gracias, así que... Así que yo ya me despido. Feliz noche ahí para todos. Saludos siempre ahí para nuestros patrocinadores. Así que nos saludamos hasta el lunes. Mañana tenemos una transmisión, pues allá nos saludamos allá en Pachá. Muchísimas gracias ahí para todos.

0: estamos, así que por acá pues hay unos mensajes más por acá que falta, lo vamos a poner y a leer también, porque ya la Telma pues ya se fue la hora, pues ella ya se va a ir, a ver si puede ir todavía o no, porque falta, falta, está lista la Telma. Pastor Elsa dice, excelente fin de semana, Mayo, Telma, hasta lunes, le seguimos, Mayo, dos míos, chao, saludos ahí para ti, Elsa. Así que, pues sí, sí, seguimos, Kinchaen, pero yo creo que yo ya me voy también, porque se escucha yo los truenos y eso a mí me da mucho miedo, mucho miedo. Pues ya se escucha los truenos y ya se empezó pues a llover, algunas lluvias por ahí, pero pues se ve que sí va a llover fuerte, que sí, viene una tremenda lluvia. Y si viene lluvia y hay truenos, así que yo sí me voy, la verdad, yo me retiro porque me da mucho miedo. Así que ahorita pues a ver si puede la Telma pasar todavía o ya no, porque sí, se ve, se escucha que sí, va a llover tremendo, tremendo. Bueno, ahí estamos, así que saludos para todos, que te vas con cuidado, Telmita, que tengas un excelente descanso hasta el lunes, Telmita, dice, bueno, ahí estamos, ella está escuchando todavía, por eso, aquí sigue todavía, pero pues ya se va a ir, y la lluvia, a ver si puede todavía. Y además se me olvidó mi paraguas, a mí ayer no tenemos paraguas, creo que ella no trajo paraguas también, y pues se me olvidó mi paraguas ayer con los compañeros que nos sacaron ahí la transmisión. Bueno, ahí estamos, así que saludos cordiales para Juan Pérez, dice hola, hola, Chometa, buenas tardes, una música, Mujer de Piedra Bronco, saludos, bueno, estar acompañando. Ah, ahí para Humberto Mantánico, nos mandó ahí su audio.
1: Hola, hola, muy buenas tardes, Mari Telmichita, que dice la buena vida, pues, en cabina de la Grande Rancho, yo aquí en sintonía al Trillonazo, ya rompieron con la 300, con la Grande, ahí para ustedes en cabina mis dos rancheritos, ahí me ponen dos bolas, camino a Guanajuato de los caminantes, cómo voy a enamorarme de ti, de los dulces. Tribunazo con la gran salud para todos mis compas, el Tuco López, el José González, el Muro de Pachanga, el Camilo González y el Muro de Chiva. Ahora me enseñó el Tribunazo con la grande de Ranches. Saludos para todos los audiencias y dos que están en Cerveza Gallo. A sus patrocinadores o al patrocinador, pues. Que chala, ponte el Oh, sí, salud para mi compita, el Yopi Ramírez y tu amor, Telmita. Ay, ay, ay.
0: Saludos de Yopi y el amor. A ver si anda por ahí también, quién sabe. Ay, ay, ay, viene lluvia. Pues a ver si logra la Terma llegar ahí donde pasa Tuk Tuk. Ya lo hizo, porque pues Tuk Tuk lo deja enfrente de su casa, a la orilla de su casa, de su cuarto, lo deja. Así que pues sí, hoy sí, viene tremenda lluvia. Bueno, así que saludos cordiales y yo para todos los que se encuentran ahí en sintonía, complaciendo música, solicitud de Sebastiana.

Bueno, ahí estamos, seguimos escuchando el buenísimo tema, solicitud de la plebe Carol. Saludos Grialis, dice por acá, tres rolitas, menina linda, complacido con los tres músicas. No más que está lloviendo fuerte, por eso pues ya no hablé. Se escucha fuerte la lluvia, ahorita sigue, pero ya se calmó un poquito. Pastor Elsa, ayuy, saludos a tu salud. Gracias, Mayo, dice de nada. López Sebastiana, gracias a mí por complacer mis músicas. De nada, Sebastiana. Casi, casi no complacimos porque se nos fue la energía eléctrica hace ratito. Ahí para Linda Mantanico, saludos Coriales, complacido con su tema. Juan Pérez, la Teganita, Julio Co, saludos Coriales también. Así que muchísimas gracias por acompañarnos el día de hoy. Y aquí finalizamos ahí programación. Y aquí yo me despido con todos ustedes. Así que mañana estaremos saludándoles ya a las 9 de la mañana. Otra transmisión allá desde la aldea, aldea Pachaja. Ya vamos a estar el día de mañana en el recibimiento, bienvenida de una niña que viene de visita hacia su tierra natal, la tierra que vio nacer a sus queridos papás. Así que yo me despido con todos ustedes y pasen una bonita tarde y feliz fin de semana. En cabina ya nos estaremos saludando hasta el día lunes. Así que muchas bendiciones para todos, paz y bien. Yo me despido y ahí nos estaremos saludando. Y también ahí para recordarles a cada uno de ustedes, a todos los que yo sé que ya son poquitos, están todavía acá en sintonía, pues invitarles a todos ustedes hoy pues ahí con el Comité de Construcción de la Iglesia Católica, pues hoy realizan lo que es un baile social. Así que saludos cordiales para todos, muchísimas gracias ahí por la sintonía, ¿verdad? Así que mil gracias y esto fue todo por hoy y la semana también, porque ya terminó esta semana, viene el fin de semana y luego pues viene de nuevamente otra semana más. Así que saludos cordiales para todos y cada uno de ustedes, gracias por acompañarnos de nuestra transmisión, programación, perdón. Así que hoy el gran baile social organizado por el Comité de Construcción de la Iglesia Católica de la Aldea Rancho de Tija, hoy sábado 20 de junio, la música estará sonido

0: Juventud, baile de disfraces, ajudiscua y baile regional femenino también. Así que pues ahí para todos los que ahí desean colaborar, apoyar también, todo es bienvenido. En la dirección 6111 Street Broadway, Los Ángeles, California. Así es, ¿va? Bueno, ahí estamos, así que saludos cordiales para todos. Y tenga una feliz nochecita, feliz tardecita, porque pues está fuerte la lluvia y pues yo aquí me despido. Linda Mandarico, gracias de Musa, dice de nada. Ahí para la plebia, hasta mañana, dice hasta mañana. La Tejanita dice, bye mija, que tengas un bonito descanso, feliz fin de semana, muchísimas gracias, igualmente para ti también. Así que saludos cordiales ahí para toditos. Ahí para Elsa dice, por acá, bueno Mayo, excelente fin de semana. Ya estoy lista, yo Mayo dice, ya me voy ya. ¿Quién sabe? ¿En serio Elsa? ¿Así de guapa te vas? Jesús, se van a desmayar todos al verte. ¿O eres una de las de baile, ¿cómo se llama? Baile regional femenino, creo. ¿O eres uno también ahí porque te veo y no lo creo y pues ya estás lista? Bueno, a ver si es cierto, Elsa. A ver, sí, chavé, Elsa, que nos apoyas. Así que bueno, ahí estamos, ahí para Elsa. Ya dijo, pues yo creo que por ahí va a haber una transmisión, ahí estaré viendo a ver si seguro está, si no, así que ya, ahí invitas tú. Si dice, ¿en serio vas a bailar? Y entonces estaré viendo yo al ratito entonces, ajá. Excelente tarde, excelente noche, hasta mañana, feliz fin de semana para todos.
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0: A mí me gustan los corridos porque son los hechos reales de nuestro pueblo.
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carta de la baraja un pasaje de la Biblia. La baraja, señor, tiene 365 puntos, como 365 días tiene el año. Se divide en cuatro colores.

0: Compadre, qué dramático el tema de Se Me Olvidó Quererte, ¿verdad?
1: Fíjate que sí, estuvo bien padre, pero espérate.
0: ¿Qué, compadre?
1: ¿Cómo te fue la novia mía? Cuéntame.
0: No, hombre, viejo, ¿qué le cuento, compadre? Me fue de maravilla, una cosa hermosa.
1: ¿Sí? No, pues tiene que ser, viejo. Te casaste con una reina, viejo.
0: Ay, compadre, es la reina del cuento perfecto.

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0: Compadre, qué dramático el tema de Se me olvidó quererte, ¿verdad?
1: Fíjate que sí, estuvo bien padre, pero espérate.
0: ¿Qué, compadre?
1: ¿Cómo te fueron? No, mía, cuéntame.
0: No, hombre, viejo, ¿qué le cuento, compadre? Me fue de maravilla, una cosa hermosa.
1: ¿Sí? No, pues tiene que ser, viejo. Te casaste con una reina, viejo.
0: Ay, compadre, es la reina del cuento perfecto.

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